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1: Estás con SBS en español, en tu móvil, por internet, en tu radio. Para vivir un año es necesario morirse muchas veces mucho. Esto lo dijo Ángel González, poeta español. Muy buenas tardes a quienes a esta hora abren un espacio para el fin de semana de SBS Audio Australia en Español y se conectan a la señal en vivo y en directo a través de nuestra señal análoga y para toda Australia y el mundo por radio digital, por internet y por nuestra aplicación SBS Audio. Puedes seguirnos además en Facebook y en Instagram en SBS Spanish Australia en Español y en nuestro nuevo canal de YouTube en @sbsspanish_au. Hoy es sábado 4 de julio de 2026 y nuestra invitación el día de hoy es para que no perdamos la esperanza. Te acompaña esta tarde desde nuestros estudios en el centro de la ciudad de Melbourne, las tierras tradicionales del pueblo Wurundjeri, quien te habla Carlos Colina. En SBS Spanish reconocemos la conexión continua e inquebrantable de los pueblos aborígenes y de los isleños del Estrecho de Torres con sus tierras. Y más adelante, en fin de semana, hablamos con los hermanos Quirós, que llevan 6 generaciones desafiando la gravedad y que se presentan en el marco de CUSA, del Circo del Sol. También tenemos el resumen de la Copa del Mundo FIFA 2026 con nuestro enviado especial en Norteamérica, Sergio Levinsky. En deportes hablamos de tenis, de ciclismo, de deporte motor y de mucho más. Traemos además las noticias positivas y la mejor música. Pero primero, vamos con nuestro flash informativo de SBS Audio fin de semana, Australia en Español. Vamos ya. Expertos en salud instan a los australianos a no entrar en pánico tras la detección de un presunto caso del virus de la gripe aviar H5N1 en un ave marina migratoria en la costa central de norte de Nueva Gales del Sur. Esta detención se suma a 5 casos confirmados de aves marinas silvestres en Australia Occidental y Australia del Sur, y se espera que las pruebas adicionales confirmen el caso de Nueva Gales del Sur este fin de semana. Las autoridades afirman que el riesgo para la población sigue siendo bajo y que no hay indicios de que el virus se haya propagado a las aves de corral comerciales y, según la jefa veterinaria de Nueva Gales del Sur, Jo Cumby, indica que se está intensificando la vigilancia para asegurar que el virus no se haya propagado a las poblaciones locales de aves silvestres. Se insta a la población a evitar el contacto con aves enfermas o muertas y a informar a las autoridades sobre cualquier avistamiento. El primer ministro australiano Anthony Albanese afirma que One Nation habrá tenido dificultades para asegurar el suministro de combustible durante la guerra de Irán. En declaraciones desde el oeste de Sydney, Albanese declaró que Australia evitó lo peor de la crisis petrolera mundial gracias a los acuerdos de suministro de combustible con socios comerciales asiáticos, después de que One Nation advirtiera al inicio del conflicto que Australia podría sufrir racionamiento de combustible. Estas declaraciones se producen antes de la primera actualización semanal sobre el combustible del ministro de Energía, Chris Bowen, cuyos precios de la gasolina se mantienen por debajo de los niveles previos a la guerra. Una mujer ha sido condenada a realizar trabajos comunitarios por agredir a la senadora independiente Lydia Thorpe a las afueras del MCG en 2024 tras las acusaciones de que la senadora había faltado al respeto a su madre. Inicialmente, a Ebony Bell se le ordenó asistir a un curso de control de ira antes de agredir a un guardia de seguridad a las afueras de un pub regional mientras se encontraba en libertad bajo fianza en 2025. Ayer viernes fue

Multada con $300 y condenada a 12 meses de servicios comunitarios por ambos incidentes. Los detalles de la agresión de Bell a la senadora Thorpe finalmente pueden revelarse tras levantarse la orden de confidencialidad que prohibía informar sobre el caso. Representantes de China, India y Malasia figuran como entre los cerca de 30 países que rindieron homenaje al fallecido líder supremo de Irán, Ali Jamenei. Su cuerpo fue velado en Teherán al inicio de una semana de duelo, meses después de su muerte en ataques estadounidenses e Israel en el primer día de la guerra con Irán. Las autoridades prevén que su cortejo fúnebre atraiga a millones de personas antes de que el líder de 86 años sea enterrado la próxima semana en su ciudad natal. Las conversaciones de paz se han suspendido durante el periodo de duelo, mientras el jefe del ejército iraní, Amir Hatami, prometió que los asesinos del ayatolá Jamenei rendirán cuentas ante la justicia. Al menos 2.645 personas murieron y 12.666 resultaron heridas por los dos terremotos que sacudieron a Venezuela el 24 de junio, según el último balance oficial publicado hace horas atrás. Más de 15.000 personas perdieron sus viviendas y 885 edificios resultaron afectados, de los cuales 189 con colapso total, según las cifras oficiales, especialmente en el estado de La Guaira, zona cero de los sismos. Hay 6.462 personas rescatadas con vida y el gobierno no ha informado sobre cifras de desaparecidos, pero Naciones Unidas estima que pueden ser hasta 50.000. Pronóstico del tiempo para el día de hoy. Perth presenta una temperatura máxima de 20 grados centígrados y parcialmente nublado. Adelaida con posibilidad de lluvias con una máxima de 15, Melbourne lluvias con 13, Hobart algunas lluvias con 10 de máxima, Canberra mayormente soleado con 13 grados, Sydney soleado con 19, Brisbane mayormente soleado con 23 y Darwin soleado con una temperatura máxima de 32 grados centígrados. Hasta aquí nuestro flash informativo. Mañana otro flash informativo a la una. Te invito a que continúes en sintonía porque ya comienza fin de semana. Y comenzamos este fin de semana con música. Esto es Gente de Zona. Se le pasa.

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8: Muy buenas tardes y sean todas y todos muy bienvenidos a esta edición de fin de semana en este sábado 4 de julio de 2026. Te saluda Carlos Colina y por supuesto que en el programa de hoy te voy a invitar a que continuemos siguiendo el resumen del Mundial, que en esta jornada que fue bastante intensa vamos a hablar por supuesto de la derrota de los Socceroos rusos frente a Egipto desde los penaltis. Vamos a hablar de la sufrida también triunfo de Argentina frente a Cabo Verde, y en este momento continúa jugando Colombia frente a Ghana 1-0 en el minuto 78. Todo eso lo tenemos más adelante. Vamos a traer deportes, vamos a traer las noticias positivas y vamos a traer la mejor música, pero primero vamos a hablar del Circo del Sol. Vamos ya. Hay actos que desafían la gravedad, pero pocos logran transmitir tanta emoción como el de los hermanos Roberto y Vicente Quirós en CUSA, de Cirque du Soleil. Con más de 4 décadas de trayectoria y 6 generaciones de tradición circense, estos artistas españoles convierten cada función en una demostración de precisión, confianza y disciplina. Hoy conversamos con ellos sobre su legado familiar, los riesgos de caminar a 8 metros de altura y el secreto para mantenerse durante 17 años en uno de los espectáculos más exitosos del Circo del Sol. Primero que todo, Roberto y Vicente Quirós, bienvenidos a los micrófonos de SBS Audio Australia en español. ¿Cómo están?
9: Hola, hola, buenos días.
10: Hola, buenos días. ¿Qué tal? ¿Cómo están todos?
8: Bueno, muy bien, y primero que todo, y por supuesto, son una familia, llevan 6 generaciones en esto, y me imagino que después de muchísimo tiempo de hacerlo, ya para ustedes no es tan difícil como parece, ¿no?
9: Bueno, difícil es mucho, aunque no lo crean, porque todos los días tenemos que ensayar mucho, porque es un número de altura, de mucha responsabilidad, y nos arriesgamos mucho, pero ya se nos facilita también, por tantos años de trabajos.
8: Bueno, hablan sobre su legado familiar, porque esto también, como bien lo dijimos, lleva 6 generaciones en un exigente acto que está en la cuerda floja, que es una disciplina que exige el espectáculo, pero también exige no solo práctica constante, sino también la confianza del uno al otro, y ustedes no solo son 2, sino son un grupo de varias personas que se enfrentan a la cuerda floja. ¿Cómo es también confiar en todo esto y cómo es un día, por ejemplo, de entrenamiento para lograr crear esa confianza y esa sinergia que se ve en el espectáculo?
9: Bueno, es muy importante, por ejemplo, yo trabajar con mis hermanos porque confío en ellos, ellos en mí, con mis compañeros. Llevamos muchos años de ensayo, de trabajo, y eso es muy, muy importante, ¿no? Estar con una persona muchos años, porque ya automáticamente, mentalmente, uno confía el uno del otro, y nosotros todos los días por la mañana tenemos ensayo en el alambre bajo y en el alambre alto, para no tener fallos, accidentes, y trabajar cada día mejor y con mucha seguridad.
8: Bueno, ¿en algún momento de sus giras han experimentado algún susto grande, que de pronto algo inesperado que no le salió bien?
5: Bueno, soy yo, Roberto, que habla ahora. Bueno, a veces pasa eso, pero por eso entrenamos todos los días y también entrenamos como si tenemos un fallo para agarrar el cable. Y aparte aquí en el Circo del Sol tenemos una red abajo porque la seguridad es muy importante aquí. De todas formas, entrenamos para nunca... cuando tengamos un fallito para que no sea grave.
8: Vicente, después de tantos años desafiando la gravedad, ¿qué te sigue emocionando más, ejecutar este número perfecto o ver la reacción del público una vez que pueden ver algo que parece casi imposible?
9: Pues como tú nos has comentado, ya sabes, somos la sexta generación de la vida circense, de circo, de familia, de tradición, y nosotros lo llevamos en la sangre. Nosotros cuando salimos a la pista y nos aplaude el público, es la satisfacción más grande que nos puede pasar a mis hermanos, a mí y a mis compañeros, porque cuando salimos a la pista decimos, merece lo que hacemos, porque mira cómo nos aplaude la gente, los... Da gusto trabajar con tanto público y especialmente aquí, lo bueno que es el público.
8: Bueno, esa pregunta para Roberto. Roberto, sabemos que superaste una enfermedad, regresaste a este acto de tan alto riesgo. ¿Cómo cambió tu manera también de entender el miedo y qué lección te deja de vida después de haber pasado por todo esto?
5: Bueno, mi mente cambió mucho, pero a mejor, ¿no? Como... disfrutar más de la vida, mejor persona que antes, y en el eje del trabajo me costó bastante, pero con el entrenamiento y ahora sí, ahora me tengo que cuidar mucho más en lo que como, en lo que hago, porque me costó mucho trabajo regresar, pero gracias a Dios, con la ayuda de Dios, con el entrenamiento y todo, estoy aquí y trabajando.
8: Bueno, después de tantos años, como él lo dijo, ustedes comenzaron desde muy jóvenes, ya llevan 4 décadas haciendo esto, pero ¿cuándo esto también a veces se puede convertir en algo monótono o quieren cambiar de rutina? ¿Cómo esto también, después de estar en CUSA por tantos años, incluso también puede de alguna u otra manera impactar el hecho de la emoción que sienten ustedes una vez lo están haciendo en vivo y en directo?
5: Bueno, yo empecé a hacer el alambre con 7 años, ¿no? Sí. Y aquí en CUSA llevamos casi 20 años. Pero la motivación, para mí, la motivación es todos los días. Y un orgullo de trabajar en el mejor espectáculo del mundo, porque CUSA es lo mejor que hay. Entonces, cada vez que salimos a la pista, nos sentimos muy orgullosos y nos da mucha... entregamos siempre el 100% de lo que hacemos, porque estamos muy orgullosos de trabajar en el Cirque du Soleil.
8: Bueno, ustedes han puesto esto en varias partes del mundo, este espectáculo con el Circo del Sol, pero ustedes, después de todo lo que tienen que viajar y entrenar, ¿les queda tiempo como para hacer turismo, conocer dónde están? ¿Qué han conocido de Australia?
9: Bueno, yo, gracias a Dios, yo estuve en Australia, mi primer contrato en el 83, y después con el Cirque du Soleil estuve en el 2016, 2017 más o menos, y nosotros, pues, entre ciudad y ciudad, los artistas, pues tenemos 10 días libres, pues son los técnicos los que montan los aparatos, se preocupan porque todo está bien. Entonces, pues nosotros, cuando llegamos a una ciudad y tenemos 10 días libres, ¿qué es lo que hacemos? Vamos a ver todo lo mejor que tenga cada ciudad de este país tan hermoso y tan bonito. Y, por ejemplo, también nosotros, por ejemplo, cuando estamos trabajando en la ciudad, que si estamos 2 meses o 3 meses, todos los lunes y martes tenemos día libre. Pues nosotros, en nuestro día libre, pues vamos a jugar a fútbol, nos ponemos una aplicación, jugamos a fútbol, vamos a conocer parques, vamos al zoológico, vamos al cine, vamos a la ciudad, nos tomamos un café y disfrutamos mucho de cada ciudad que tiene este país. Y la verdad que Australia es un país muy, muy, muy bonito. A mí me encanta.

0: Si yo les preguntara qué recuerdo tienen bonito de cualquier país, no necesariamente Australia, en los que han estado, ¿con qué recuerdos se
1: Sí.
0: quedan de eso que ustedes están explorando, haciendo o la interacción con el público?
1: Bueno, yo me acuerdo de lo que va de un país cuando, por ejemplo, que vamos a trabajar y el público es muy bueno, que nos aplaude y que le gusta el circo, y también como nos tratan, ¿no? Es que a nosotros, pues cuando vamos con esta compañía a trabajar a todos los países, nos gusta mucho porque vamos y vivimos en apartamentos de lujo y toda la compañía nos lo hace muy fácil. Entonces nosotros cada país que vamos, pues siempre lo vemos bonito porque
2: Encanto.
1: sí, cada país tiene su encanto, ¿me entiendes? Si vas a Australia tiene su encanto, si vas a Japón tiene su encanto, ¿no? Cada país que vamos, como Corea, como Hong Kong, todo tiene, o Singapur, cada país es diferente, pero muy bonito al mismo tiempo, y la gente nos trata muy bien, como somos artistas y nos ven trabajar, pues, ¿qué te puedo decir? Nosotros vemos de la parte buena eso.
0: Llevan varias generaciones, como bien lo indicamos al principio, pero ahorita la familia Quirós tiene más personas envueltas, la nueva generación también haciendo esta clase de espectáculos.
1: Bueno, yo tengo dos hijas y hijas están en el circo, una hace en hula hoop, trapecio, y la otra hace lo mismo que yo hago, pero en vez de a 10 metros de altura, a 2 metros, porque no quiero que trabaje alto porque me da miedo. Pero sí, y bastante, tenemos primos que están en el circo, mis tíos tienen un circo en España, tenemos una familia muy grande que todavía continúa con el circo.
0: Sabemos que a veces las interacciones con la familia son un poco difíciles o pueden ser un poco también difíciles. ¿Es el caso de ustedes como hermanos trabajando? ¿Cómo es ser hermanos y trabajar profesionalmente en un acto tan complejo y tan difícil?
1: Bueno, todo lo que pasa afuera, cuando entramos a la pista, al escenario, sobre todo cuando estamos en nuestro acto, se olvida todo. Con nuestro compañero, pero no, normalmente en nuestro grupo nos llevamos bien. Solo que discutimos un poquito cuando jugamos al fútbol, cuando jugamos al ping-pong, ¿sabes? Todo eso. Pero cuando estamos ahí, se nos olvida todo porque tiene que ser. Somos cuatro personas y las cuatro personas tenemos que tener una mentalidad porque hay que pensar lo mismo. Porque un pequeñito fallo, descuido, ¿sabes? Entonces, no, no, no, nada. Hay mucha, ¿cómo se llama?, unidad en nuestro grupo.
2: Además, somos como si fuéramos una familia, como
1: Sí,
2: compañeros.
1: es que yo, por ejemplo, llevamos con mis compañeros, llevamos 19 y con el otro 15 años, ¿eh? Entonces, como si fuera ya primos hermanos.
0: Y hay rivalidad, esa rivalidad de decir yo puedo hacer esto mejor que vos, o cómo es esa también pelea de quién puede exigirse al máximo y
1: Bueno,
0: llegar más allá.
1: no, porque bueno, aquí todos entrenamos todos y el que mejor lo tenga, pues es el que tiene que hacer malos trucos. Pero aquí en nuestro grupo tenemos que hacer todo. Todo el mundo hacemos todas las cosas porque hacemos una, ¿cómo se llama? Nos intercambiamos, ¿me entiendes? Cuando hay bastantes funciones hacemos como una rotación. Entonces, porque somos cinco personas en el grupo, pero en el acto somos cuatro. Entonces, siempre cuando falta alguien, siempre somos cuatro. Y también podemos hacer el acto entre personas. Entonces, todo el mundo tenemos que hacer todo. Pero sí, el que mejor veamos que hace, cada uno hace a lo mejor cada cosa mejor. Por ejemplo, uno salta mejor, el otro corre más rápido, el otro salta mejor a la cuerda. Entonces ahí el que lo haga mejor es el que hace los trucos.
0: Bueno, ahora ustedes me tienen que decir o tratar de dar la receta para seguir después de 17 años haciendo uno de los espectáculos más exitosos del Circo de Sol. ¿Cómo mantenerse vigentes después de 17 años?
1: Bueno, lo primero es cuando se levanta uno estar contento. Y cuando se acuesta uno está también contento. Yo me levanto por la mañana, voy a la cocina del circo, que tenemos una cocina inmensa, desayuno bien y, por ejemplo, yo ya empiezo a ver ahí a la gente, lo empiezo a saludar y empezamos ahí a calentarnos y nos echamos nuestro partidito de fútbol ahí con nuestros mismos compañeros para calentarnos ahí en la carpeta donde nos calentamos, empezamos a ver a otros amigos, saludamos. Y yo sí, yo me cuido mucho con la comida. Yo me cuido mucho con la comida y no fumo ni bebo, me cuido mucho en eso. Y pues como te digo, en nuestro tiempo libre siempre estamos haciendo ejercicio. Si no tenemos que ensayar el alambre bajo y el alambre alto,

0: Por ejemplo, ayer era mi día libre y yo me puse una aplicación y fui a jugar a fútbol con mis compañeros, con otros chicos de aquí de Melbourne, y nos echamos un partido de fútbol por 2 horas. Siempre intentamos hacer deporte. Mi hermano le gusta mucho el boxeo, a Robert, y busca escuelas para ir al gimnasio, a boxear, para siempre estar en forma, y siempre buscamos un medio para estar contentos, felices, y eso es lo que le pone a uno en buena forma, ¿me entiendes? Sí. Siempre buscamos la cosa por la vía buena, y no trasnochamos, no somos de personas de fiesta, porque si no al otro día por la mañana no nos podemos levantar pronto y vamos a estar cansados para ensayar, y el ensayo es lo principal de un artista, no ensayar bien, se trabaja bien, y en ese modo sí nos cuidamos mucho.
1: Bueno, ¿y están siguiendo el Mundial de Fútbol? ¿Les queda tiempo para seguir a la selección española?
0: Pues sí, pues el Mundial está muy interesante, a muchos equipos. A mí la verdad que sí me gusta, porque estoy viendo equipos en el Mundial que nunca había visto. Y yo, como yo lo que estoy viendo de momento, yo veo muy bien a Francia, Argentina. Es un Mundial muy, muy bonito. Y a España, a ver cuando le toca un equipo más fuerte, a ver lo que hace. Soy español, me gustaría que ganara España, pero
2: ¿no crees?
0: Sí, también me gusta México porque mi esposa es mexicana. Entonces, a ver lo que pasa. Y mis mejores amigos son argentinos. Y nos vemos a ver los partidos cuando ponemos, y es una maravilla. Nos entretiene mucho este Mundial. Espero que gane el mejor y que salga todo bien.
1: Finalmente, por supuesto, como lo indican, tenemos muchos años en CUSA tratando de llevar este, que es uno de los espectáculos más exitosos en un circo tradicional, al Circo del Sol. Pero después de CUSA, ¿tienen algo planeado al corto o mediano plazo? ¿Qué viene después para ustedes?
0: Yo después, como yo ya tengo mi edad, yo quiero terminar mi vida aquí artística en el Cirque du Soleil, en esta compañía tan maravillosa que nos ha dado tantos años de trabajo. Y después voy a ver, yo creo que a lo mejor, como me gusta mucho, muchísimo cocinar, y cocino muy bien, gracias a mis abuelitas, un par de descanses, poner un restaurante español.
1: Mira qué bonito.
0: Es lo que me gustaría hacer, sí, la verdad que sí.
1: Bueno, ahí está entonces la vida intensa de unas personas que están llevando cosas que parecen imposibles para el ser humano al Circo del Sol, y que hacen de este espectáculo también una cosa única en el mundo. Ahí está entonces los hermanos Quirós, que pasen vibrar a la audiencia en Melbourne, que va a estar el 19 de julio en Melbourne. Muchísimas gracias, Roberto y Vicente, por estos minutos que compartieron con la audiencia de SBS Audio Australia en español.
0: Muchas gracias a ti, sí, muchas gracias a ti. Un placer haber hablado contigo.
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Y porque no todo el deporte es fútbol, empezamos también a hablar del resumen deportivo de la jornada y para ello tenemos en nuestra línea, aquí en fin de semana, a Juan Moya. Juan,

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5: María Zaccaria de Grecia tratando de llegar a los octavos de final. Y se espera un gran partido entre la número 29 del mundo, Alessandra Eala de Filipinas, frente a la última ganadora de Wimbledon, Iga Swiatek. A eso alrededor de las 20-30 horas. Ya tenemos pareja de los octavos de final. La número 4 del mundo, Jessica Pegula, se va a enfrentar a Iva Jovic. Luego Arina Sabalenka le toca jugar frente a Naomi Osaka. Iva Linda Benchi, la número 1 de Suiza, se enfrentará a Coco Gauff tratando de llegar a los cuartos de final de Wimbledon. Y en varones, gran actuación de Alejandro Davidovich, que derrotó a Marton Fucsovics de Hungría por 3-0 y se instaló en los octavos de final por primera vez en Wimbledon. Y se va a enfrentar a Félix Auger Aliassime, que eliminó al norteamericano Michael Chen por 3-0, primera pareja de octavos de final. Hoy tenemos que el número 1 de Australia, Alex de Minaur, juega el paso a octavos a eso de alrededor de las 20 horas frente a Zachary Svechkov de Estados Unidos. Ojalá que pueda ganar y así instalarse en los octavos de final. Parejas que ya tenemos que se van a jugar mañana de madrugada: Jannis Sinner frente a Shintaro Mochizuki de Japón, primera pareja en octavos de final. Román Zafiulín le toca jugar frente a Novak Djokovic, que ya igualó el récord de Federer, 105 victorias en Wimbledon, y espera seguir avanzando. A esperar qué es lo que ocurre en la madrugada del domingo.
6: Bueno, y ahora nos enfocamos en Fórmula 1 porque se corre este fin de semana en Inglaterra, en Silverstone, y es casa de varios de los pilotos que en este momento están en la parrilla.
5: Sí, y lo principal que hoy sábado hay carrera de sprint y el mejor clasificado, el que tuvo el mejor tiempo, Lewis Hamilton en Ferrari. Los británicos vueltos locos con esta victoria y esperan que este sábado pueda ganar Lewis Hamilton en Ferrari. Claro que sí, con sentimientos encontrados, porque antes Lewis Hamilton fue campeón del mundo, pero no en Ferrari, pero por lo menos verlo ganar. Kimi Antonelli terminó segundo a tan solo 0.11 milésimas de segundo, y tercero Max Verstappen en Red Bull. Hoy clasificación, ya está la clasificación del sprint, el sprint da puntaje, y esperar el día domingo el Gran Premio de Silverstone, que es una de los grandes circuitos de la Fórmula 1 2026.
6: Y vamos a terminar, por supuesto, con el Tour de Francia, que también ya comienza, y también, aparte de trasnocharte para el fútbol, también hay que trasnocharse para el ciclismo.
5: Comienza el Tour de Francia, 113 edición. El Tour de Francia 2026 comienza en Barcelona y viene transmitido por SBS Televisión. Mañana domingo, desde las 00:55 de la madrugada, comienza la primera etapa del Tour de Francia en Barcelona. Una contrarreloj por equipos, inusual, pero sí, por equipos, con un marco público impresionante, 3.334 kilómetros. 21 etapas, 23 equipos, 184 corredores, y los favoritos son Tadej Pogačar, que busca su quinto Tour de Francia y quedar dentro de los grandes ciclistas mundiales que han ganado esta prestigiosa carrera. Jonas Vingegaard, que ha ganado dos veces el Giro. Y Saad del Toro, otro de los candidatos, pero va a depender si su jefe, Tadej Pogačar, se mantiene en buenas condiciones. De lo contrario, tendrá que trabajar para Pogačar, que gane su quinto título. Y Saad del Toro espera ganar una de las grandes etapas. 5 colombianos estarán presentes, y entre ellos estará Egan Bernal, que ganó el Tour de Francia el 2019. 2 ecuatorianos, Jefferson Cepeda y Richard Carapaz. Y el Juan Ayuso, en la gran esperanza española, estará liderando el equipo Lid. Y todo lo veremos a contar de mañana de madrugada, el inicio del Tour de Francia 2026.
6: Bueno, hicimos también un repaso deportivo con Juan Moya. Muchísimas gracias por haber conversado con nosotros aquí en fin de semana de SBS Audio.
5: Buenas tardes, buena suerte.

0: Y por supuesto que seguimos con deportes y enfocamos nuestra mirada en el Mundial de Norteamérica 2026, donde acaba de culminar el partido entre Colombia y Ghana, y acaba de ganar por la mínima diferencia Colombia, pasa a la siguiente ronda, octavos de final. Pero para analizar no solo ese partido, sino toda la jornada, ya tenemos en la línea desde Norteamérica Sergio Levinsky. Sergio, muy buenas tardes, y ¿cómo te pareció la jornada?
1: Bueno, Carlos, hemos ahí tenido nuestros equipos sufriendo, ambos, yo creo que sufrí más que tú, ¿no? Pero bueno, Colombia por lo menos ganó bien, porque creo que no ganó con tanto sufrimiento, creo que fue siempre superior desde el inicio a Ghana, algo que estaba en la lógica, ese partido estaba en la lógica, y con el gol de Arias, de John Arias, creo que se le simplificó un poco la tarea ante un Ghana que tiene, sí, un gran delantero en Semenyo, que hizo un gran duelo con Daniel Muñoz allí en el costado izquierdo, pero que no le alcanzó. Claro, es muy poco recurso, y más allá de eso, el equipo Carlos Queiroz sucumbió ante el muy buen equipo de Néstor Lorenzo, del argentino que dirige a Colombia, que tiene un equipo más consistente, más sólido, siempre más cerca de gol, perdió dos o tres situaciones claras, además de gol de Arias, así que, bueno, muy bien, especialmente un remate de Juanfer Quintero al final, hubo dos o tres llegadas muy claras, y no entró por casualidad otro gol más. Yo creo que Colombia merecía una diferencia más grande, y como decías, Colombia ahora, después de ganar claramente este partido con Ghana, llega a los octavos de final frente a Suiza, un partido que increíblemente, Carlos, ya se jugó hace 32 años, también en este mismo territorio, en Estados Unidos, pero en la fase de grupos, y Colombia se impuso a Suiza en aquel partido hace 32 años. Así que bueno, aquí está la oportunidad de volver a jugar, de enfrentarse, en un partido con estilos muy diferentes, ¿no? Tanto Colombia el estilo más de florituras, de juego más estético, y Suiza más práctico. Pero bueno, es un partido muy interesante para ver.
0: Bueno, y otro partido interesante va a ser el que va a jugar Argentina contra Egipto después de un sufrido partido. Habíamos hablado, de hecho, ayer, Sergio, que Cabo Verde no iba a ser un equipo fácil. No había podido ganar ni España, ni Uruguay, ni Arabia Saudita, y había llegado de todas maneras con el enfoque en un equipo que también es llamado a ser uno de los favoritos para ganar esta edición del Mundial. Y qué partido le hicieron a Argentina, y en el minuto ya de casi en el minuto extra final puede Argentina lograr este 3-2. ¿Cómo lo viste? Sufrimos todos, no creas que solo fuiste tú, pero fue un bastante intenso.
1: Muy intenso, muy intenso. De hecho, ya habíamos perdido cierta confianza en que Argentina evitar los penales. O sea, la idea que teníamos ya era que iban a tener que ir a los penales y que Dibu Martínez, igual que en Qatar 2022, iba a tener que lucirse como arquero allí. Un Dibu Martínez que además tuvo una actuación brillante sacando dos pelotas de gol, una a López Cabral, al Sidney López Cabral, que fue autor de un golazo del 2-2. Pero realmente Cabo Verde es un equipo muy extraño, Carlos, porque es un equipo que parece que tiene pocos recursos, que se defiende, que remata al arco de lejos y el balón completamente desviado, pero le marcan un gol y sale con todo y logra siempre su cometido de empatar, ¿no? Y a veces a través de laterales, como es el caso de López Cabral, o el caso de Duarte, remates increíblemente bien colocados, después se defiende con bastante oficio, tiene un arquero muy veterano como Bocinia, pero que realmente ha cumplido y le ha tapado mano a mano a Messi, realmente complicado. Parecía que cuando Argentina marcó el primer gol a través de Messi con un control genial, realmente genial, un jugador diferente que casi que pagó la entrada con ese control, uno pensaba, bueno, lo más difícil, Argentina lo consiguió, que es marcarle un gol a Cabo Verde, que en los partidos de fase de grupos era muy difícil marcarle. Entonces uno pensaba, bueno, ahora que le marcó será más fácil, y no fue así. Cabo Verde se rehizo, empató el partido a través de Duarte, después Argentina volvió a marcar otro gol a través de Lisandro Martínez de cabeza, otra vez parecía terminado, y volvió a empatar López Cabral con un gran remate angulado. Y recién, ya en el alargue, sobre el final del alargue, vino ese gol a medias entre Cuti Romero, el defensor, y un defensor de Cabo Verde que también colaboró en la jugada, en el cabezazo, pero casi in extremis cuando se iban los penales. Muy difícil para Argentina, que además está jugando muy mal, Carlos, y yo creo que tiene mal pronóstico si Scaloni, el entrenador argentino, no hace cambios y no le imprime un poco más de velocidad en juego, un juego lentísimo el de Argentina, que hace recordar mucho al inicio con Arabia Saudita del Mundial pasado.
0: Bueno, vamos a ver si mejoran.

0: Pero ahora, por supuesto, la mala noticia para todos los que nos escuchan en Australia, y es que Australia sucumbió en penales frente a un aguerrido Egipto y bueno, se cae el sueño de los Socceroos.
1: Sí, lamentablemente sí. Un equipo australiano que estaba perdiendo el partido también con un gol de Ajour muy pronto, a los 13 minutos con Egipto. Después logró empatar en Dallas, más que nada porque me parece que hubo un miedo tremendo de Egipto a que le empataran y puso tantos defensores en el área que se molestaron entre sí en el gol del empate en contra de Mohamed Hani a los 10 minutos del segundo tiempo, porque hasta ahí lo tenía Egipto bastante controlado. Un planteo bastante defensivo por parte de Australia, que lógicamente le cedió campo y balón a Egipto. Y claro, le resultó cuando empató, pero realmente no fue un planteo con mucha ambición. Y creo que Egipto aprovechó mejor la situación, estuvo dos o tres claras que no la pudo terminar de concretar. Van a la larga y siguió todo igual. Y claro, después en los penales se impuso Egipto 4-2. Más allá de que hubo un momento rarísimo cuando ejecutó su penal Mohamed Salah, ¿no? Un penal ejecutado a lo Panenka que casi casi lo pierde, que generó un susto en los egipcios y la ilusión en los australianos, pero al final el balón entró y de esa manera Egipto pasa a ser el rival de Argentina ahora el martes próximo en Atlanta, ¿no? Así que un partido que si Argentina no mejora con Mamusi y con Salah arriba, se le puede complicar.
0: Bueno, y ahora nos enfocamos, Sergio, en la jornada de mañana que comienza con un Canadá-Marruecos, un Marruecos que también ha dejado muy buenas sensaciones, un equipo africano bastante aguerrido frente a uno de los locales.
1: Sí, efectivamente, bueno, empieza el periplo de los locales en el quinto partido que la FIFA ha conseguido que los tres equipos locales jueguen, tanto México como Estados Unidos como Canadá jugarán en esta instancia en octavos. Y claro, ahí se les comienza el Mundial de verdad, Carlos, porque ahora sí que los rivales son realmente muy complicados. Hasta aquí tuvieron rivales accesibles, pero ahora ya no. Y Canadá tiene un rival durísimo como es Marruecos, que es uno de los dos mejores equipos africanos junto con Senegal. Y Marruecos viene jugando bien, viene con muy buenos jugadores a este Mundial después de haber perdido insólitamente aquella final de Copa África, pero es el mismo entrenador que ganó el Mundial Sub-20, así que es un equipo muy muy fuerte, va a ser muy complicado para Canadá y en principio la lógica es que pase Marruecos, pero bueno, vamos a ver si lo consigue o no, ¿no? Pero es un partido duro para Canadá, es muy duro.
0: Bueno, y el otro partido que es el que nos tenemos que, por supuesto, enfocar y es en el durísimo partido que le toca a Paraguay frente a, no me quiero atrever a decir, pero el favorito para ganar esta edición que es Francia.
1: Sí, Francia es claro favorito a ganar el Mundial. Hasta ahora es el equipo que saca mucha distancia sobre los demás en cuanto a capacidad goleadora, en cuanto a juego. Y Paraguay parece un equipo destinado a resistir, a aguantar, a meterse atrás y a tratar de que pasen los minutos. Algo parecido a lo que ocurrió en Francia en 98, cuando también Paraguay en la misma instancia le aguantó hasta la larga, hasta un gol de oro que en aquel momento existía a Francia. Parece bastante difícil que pueda lograr algo más que eso Paraguay. Aguantar, que pasen los minutos y que trasladar toda la angustia a Francia a que no pueda ganar el partido. Pero lo normal, Carlos, es que Francia pueda atravesar la defensa paraguaya sin dificultad. En algún momento lo hará. Yo creo que va a ser bastante difícil y en Paraguay hay bastante conciencia de que es una tarea casi imposible. Pero claro, después de haber eliminado a Alemania, la ilusión siempre está y Paraguay es un equipo rocoso, duro, que suele resistir mucho. Así que será interesante ver cuánto resiste Paraguay a este ataque tremendo que tiene Francia, que además tiene un recambio tal que si no funciona un jugador, entra otro y funciona igual, ¿no?
0: Bueno, vamos a ver qué sucede, por supuesto. Y finalmente una pregunta ya mucho más personal. Hemos visto cómo las altas temperaturas están también influenciando los partidos, la alta humedad y el hecho de que tanto aficionados como los mismos jugadores se quejan de la falta también de cuidado de pronto cuando hay tanto calor. ¿Cómo lo has visto vos personalmente? ¿Cómo has vivido esta experiencia de ola de calor en los Estados Unidos?
1: Muy duramente, Carlos, muy duramente. En algunas localidades como Miami, por ejemplo, donde estoy ahora, el partido de Argentina, muy duramente porque además se produce un calor terrible que muchos de nosotros nos comentábamos que en Qatar 2022, para temperaturas parecidas a estas, se trasladó el Mundial a diciembre. Y aquí no se trasladó cuando el calor es parecido al de Qatar, que no se entiende bien, porque realmente es terrible. Yo estoy hablando ahora contigo y tengo una chaqueta puesta de manga larga, porque el aire acondicionado del centro de prensa es un contraste enorme con el calor de fuera de aquí. Pero ahora voy a terminar de hablar con

0: digo, salgo de aquí y me tengo que sacar casi todo aquí porque voy al calor otra vez. Entonces es casi imposible no enfermarse y el calor es insoportable. Hoy nos hicieron hacer la fila fuera del centro de prensa, por ejemplo, en la intemperie con casi 40 grados. Y estar ahí más de 10, 15 minutos achicharrados en el calor. Por eso es que es una experiencia muy dura para los aficionados que tienen que estar al aire libre todo el partido, ¿no? Incluso las horas previas, las horas posteriores. Aquí está haciendo calor de casi 40 grados. Es muy, muy duro.
1: Bueno, ahí estamos entonces también siguiendo esas pequeñas particularidades del Mundial. Sergio Levinsky, descansa, que te lo mereces y continuamos mañana.
0: Sí, más con la angustia de hoy, ¿no? Así que bueno, a descansar, a reponer energía, sí, sí. Bueno, un abrazo, Carlos.
1: Un abrazo, ahí estaba Sergio Levinsky con nosotros en vivo y en directo desde Estados Unidos. Y nosotros continuamos con algo más de música. Esto es Mau y Ricky con Marc Anthony, se llama Recordando.

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0: Y en fin de semana ya llegamos al tiempo de las noticias positivas y ya se encuentra con nosotros Claudio Vázquez. Claudio, ¿cómo estás?
1: Muy bien, Carlos.
0: Bueno, Claudio, vamos a comenzar, y no solo vamos a comenzar, sino vamos a hablar de cifras, de números, y en el marco de lo que estamos viviendo en este momento, y es esta fiebre de mundial, con muy buenas noticias para muchos equipos, sobre todo también hispanoparlantes. Pero hablando de cifras y números, hay cosas que la gente nunca creía que va a pasar, pero que han resultado, depende de la vista que se mire, positivas.
1: Justamente tal como dices, Carlos, estas noticias positivas se van a centrar en el Mundial. Un Mundial que muchos dudaron de la calidad, de cómo iba a ser, de los 48 equipos que iban a participar. Sin embargo, hasta ahora, al cierre de la fase de grupos, este Mundial ha dado buenos números en todos estos partidos que se han jugado hasta ahora, no solo goles y emoción. Carlos, bueno, sabes, Messi ha sido figura, Dembélé, Mbappé, Haaland, Vinicius, los grandes, incluso Cristiano Ronaldo con 2 goles, han respondido todos hasta ahora. Pero hablemos, como tú decías, de números, porque una de las cosas que este Mundial ha sido bastante positivo es en el tiempo de juego efectivo, algo que preocupaba a la FIFA porque sentía que se estaba haciendo mucho tiempo. Ahora han cambiado algunas reglas para apurar el juego, y en esta fase de grupos, el tiempo efectivo de juego ha llegado a los 67 minutos por partido, cuando antes normalmente eran 63 minutos, o sea, tenemos 4 minutos más de puro fútbol. Y

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2: La selección que más intentos realizó, con 73. Hay que recordar que Bélgica empató sus dos primeros partidos y luego, bueno, goleó en el último partido, así que al menos justificó los tiros. Y 47 de las 48 selecciones marcaron al menos un gol en la primera fase, salvo lamentablemente Panamá, que se fue sin marcar ninguno. Hablemos del GOAT de Messi, que se convirtió en el jugador de más edad en marcar un hat-trick con 38 años y 357 días, además de ser el goleador de todos los mundiales, que ya lleva 19, Lionel Messi, que está, parece que en su mejor etapa ahora. Otra cosa interesante, el entrenador de Curazao, Dick Advocaat, el holandés, estableció un nuevo récord al convertirse en el entrenador de mayor edad en la historia del torneo, con 78 años y 271 días. Hugo Broos, de Sudáfrica, es el seleccionador de mayor edad en ganar un partido en la Copa del Mundo, con 74 años. Ahora hablemos del promedio de sustituciones, porque recordemos que hace unos años se cambió la regla de sustituciones y ahora se pueden hacer 5, y se han ocupado bastantes. 4,77 sustituciones es el promedio de esta primera fase, es decir, casi llegando a 5, y hay selecciones como Irak, México y Noruega que utilizaron a 25 de sus 26 jugadores, es decir, han hecho jugar a la mayoría de su plantel. México, entre ellos Memo Ochoa, que jugó unos minutos para homenajearlo en su sexto mundial. También hay que decir que los equipos completaron muchísimos pases, 68.162 pases, con un promedio de 946. ¿Cuál crees que es la selección que más pases da en este mundial?
3: Colombia.
2: No, España, justamente, los reyes del tiki-taka. Hablemos ahora de faltas, porque se han cometido 22,3 faltas por partido en promedio, y la que ha cometido más faltas hasta ahora, que se fue eliminada, es Haití, y se mostraron un promedio de 2,5 tarjetas amarillas por partido, con un total de 180 en la primera fase, y Paraguay fue el que más pegó, el que más recibió amarillas, y también se han mostrado 10 tarjetas rojas hasta la primera fase. Hablemos de los aficionados, porque llegaron aficionados de 210 países a los tres países organizadores. Y como decíamos, la FIFA también registró su mayor asistencia en un solo día, con 426.000 espectadores en los partidos que se jugaron en esa jornada. Y los encuentros más solicitados, uno de ellos es de tu selección, ¿no?
3: Colombia contra Portugal.
2: Un partidazo que fue uno que cada aficionado del balompié quería ver. El otro es la final, que todavía no sabemos quién la va a jugar. Y también México contra República de Corea. Y los países que más entradas compraron para el Mundial son Estados Unidos, Canadá, México, Inglaterra, Alemania, tu Colombia, Brasil, Argentina, nuestra Australia y también Francia. Y un total de 7,2 millones de espectadores, por ejemplo, siguieron el partido inaugural entre México y Sudáfrica en Estados Unidos, que es un país donde el soccer, o el fútbol como le están empezando a llamar ahora, no es tan popular. Y 10 millones de espectadores vieron en Estados Unidos el partido entre Brasil y Marruecos, que fue la retransmisión de la fase de grupos más vista, sin contar los partidos de la selección estadounidense. En Canadá, en cambio, otro país que no es tan futbolero, un partido de Canadá atrajo 5,3 millones de espectadores y fue también el partido de la fase de grupos más visto en la historia de ese país. Y en Brasil, un país sí muy futbolero, 50 millones de espectadores vieron el partido entre Brasil y Marruecos, el empate, el partido inaugural de Brasil. Y en China, mira, en China, que también tampoco es un país tan futbolero.
3: Y que no ahí está en el Mundial.
2: Que no está en el Mundial. 205 millones de espectadores han visto los partidos de la primera fase, y es raro porque el partido más visto con 24 millones de espectadores fue Túnez-Japón, ¿no? No es uno de esos partidos que quizás nos llama tanto la atención, pero como China está en Asia, obviamente le interesaba que ver el partido de Japón, y seguramente que perdiera contra Túnez, aunque no se dio así. Así que Carlos, mira, números, cifras, espectadores, pases, este Mundial hasta ahora, a pesar de los críticos, a pesar de los comentarios, digamos que no ha sido malo, ha sido emocionante, lo hemos visto, las selecciones más pequeñas que parecía que iban a ser goleadas fácilmente, salvo el 7-1 de Curazao, han demostrado que son competitivas, y para qué decir, Cabo Verde y República del Congo están en la fase de eliminación de los 16avos. Ahora, eso sí, lo que no contabilicé son las horas que nosotros hemos dejado de trabajar aquí en SBS por ver los partidos, pero como somos los que transmitimos

0: El Mundial, tenemos permiso para ver todos los partidos que queramos.
1: Y puedes seguir continuando viendo los partidos durante toda la etapa hasta la final, el próximo 19 de julio.
0: Gracias.
1: En vivo y en directo por SBS Televisión y SBS On Demand.
0: Gracias.
1: Muchísimas gracias, Claudio Vázquez, por las noticias positivas.
0: No, no hay de qué, y espero que las hayan disfrutado.
1: Y así también nosotros llegamos al final de Fin de Semana en Sábado. La cita nuevamente mañana a la 1 de la tarde en Fin de Semana en Domingo. Y yo los voy a dejar con esto último de Bad Bunny. Se llama Habla el Tequila. Lo hace con Verso Oscuro. Mi nombre es Carlos Colina y les deseo el mejor fin de semana. Chao, chao.

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